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1: Si bien la temperatura actual es de 22 grados, soleado, sensación térmica 20 grados, se espera un cielo soleado, la temperatura máxima alcanzarán los 31 grados y habrá humedad. Viento soplando a 12 kilómetros por hora, humedad del 77%, la visibilidad normal 20 kilómetros. Y vamos al pronóstico extendido que nos indica la Dirección Nacional de Meteorología para el día de hoy, mañana y obviamente también el jueves. Hoy, cálido, cielo parcialmente nublado, anublado, vientos moderados del norte, lluvias dispersas. La temperatura va a subir a 29 grados. El miércoles, cálido, cielo mayormente nublado, vientos del norte, luego del sur, lluvias dispersas con ocasionales tormentas eléctricas, 19 la mínima, 27 va a ser la máxima en cuanto a la temperatura. El jueves, fresco a cálido, cielo mayormente nublado, vientos variables, luego del noreste, lluvias dispersas con ocasionales tormentas eléctricas, 18 la mínima, 27 va a ser la máxima en cuanto a la temperatura. Y enseguida más vamos a hablar de la tapa de los diarios. Enseguida más también tendremos el efemérides, el recordatorio con el compañero Luis Manuel Argüello Dúo de la capital del país. Y también obviamente vamos a tener todas las noticias. Hoy día 28 de julio, Día Mundial contra la Hepatitis, dice el recordatorio en el día de hoy. El tratamiento para hepatitis no puede esperar, dice también en esta parte del efemérides. Día Mundial contra la Hepatitis, entonces se recuerda. Hoy, día 28 de julio. Enseguida más, el compañero Luis Manuel Argüello Dúo de la capital del país nos va a estar comentando lo que sucedía en el país y el mundo en años anteriores en una fecha como esta.

0: Seguimos. 15 minutos pasaron ya de las 8 de la mañana.
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1: Bueno, 22 minutos pasaron ya de las 8 de la mañana, 8:22. 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Así con ustedes en nuestro especial de la mañana en la 101.1 Radio Maracayú FM, acompañando a todos los que están en sintonía del programa. Y bueno, vamos a ver, acompañando a todos los que están en sintonía, a todos los que nos escuchan, enseguida más la tapa de los diarios.

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1: 28 minutos, pasaron ya de las 8 de la mañana, 8 con 28 minutos, hoy martes 28 de julio del año 2026, así acompañando a todos los que están en sintonía del programa, a todos los que nos escuchan desde varios lugares de nuestro territorio. Y bueno, anoche estuvimos en una capacitación del arbitraje, la nueva regla y más en Ciudad del Este, gracias a la gente de la décima región deportiva. Y en las nuevas reglas, todos tenemos que conocer las nuevas reglas del fútbol y especialmente los seguidores de fútbol, los que van a la cancha para público, los que van como dirigentes y más. Aupeya Nihanguaya ya, hola árbitro. Después, para que no le bajemos la caña a los árbitros, obviamente mucha gente hace eso porque no sabe la regla de juego. Entonces, durante el transcurso de la programación, vamos a estar tocando ese tema, ¿eh? Vamos a estar explicando más o menos sobre la regla de juego. En cuanto al arbitraje, principalmente, todos tenemos que saber, tienen que saber los técnicos, los jugadores y especialmente el público en general, para que el día de fútbol sea una fiesta total, no un día de puteadas ahí dentro de la cancha, con el perdón de la palabra, ¿eh? Sí, porque la gente se va muchas veces para eso en la cancha. Y si no sabe la regla de juego, entonces es complicado. Le bajan la caña en vano a los árbitros, porque ellos tienen que hacer respetar la regla. Bueno, seguimos en el especial de la mañana. Vamos a ir a la tapa de los diarios en la presentación de la escribanía Arévalo Avezada de Cruz de San Alberto, gracias a la escribana Mirta de Jesús Arévalo de Avezada. El diario Vea, en el día de hoy, en su tapa, habla a 35 años del crimen. El Estado pide perdón a las familias Leguizamón. La Corte Suprema pidió disculpas públicas a la familia del periodista Santiago Leguizamón, asesinado en 1991, en cumplimiento de una sentencia de la Corte. Su hijo agradeció el gesto, pero reclamó que aún no

se cumple de todo. Y ganaderos de Canindeyú exigen seguridad ante amenazas armadas. Productores de Yasecañí denuncian ataques atribuidos al grupo armado vinculado al EPP. Piden medidas urgentes tras ataque a un puesto policial que dejó 3 muertos, 4 en todo caso. Vacunas contra la influenza y el COVID-19 clave para prevenir casos graves. Salud reportó más de 1,1 millón de dosis aplicados contra la influenza y 4,063 contra el COVID-19, toda gratuita en todo el país. UPG presente en los SUPI 2026, fase departamental Guairá. La Universidad Privada del Guairá compite entre las 6 casas de estudios de la fase departamental de los Juegos Universitarios del Paraguay, dice la tapa del diario VEA. Ahora vamos a ir con la tapa de otros diarios aquí en nuestro especial de la mañana. El Heraldo Paraguayo habla, el BID destaca el uso de la factura electrónica en Paraguay. Un plan a largo plazo para problemas históricos, se dice también en otra de las noticias. Peña designa a Miguel Báez Reyes como nuevo presidente de la ANDE. Piden políticas de protección para periodistas, se dice también en otra de las noticias. Bueno, otra de la tapa de los diarios, el diario 5 Días habla, Paraguay acelera llegada de inversionistas con récord de residencias. Banco Mundial abre una ventana de 2.000 millones de dólares para Paraguay, dice en la tapa de este diario. El diario ADN habla, repudian dicho de Lula y cuestionan el silencio oficial. Peña nombra nuevo titular de ANDE y le fija 5 prioridades. Cartes destaca nueva inversión industrial del grupo Escabone, dice. A ver, Camilo desea que el centro sea el motor del cambio de la capital del país. Prieto le deja fuera a Katia para la carrera presidencial. Stand de Itaipú tuvo récord de visitantes en la Expo 2026, dice también en el informe. Bueno, ahí está otro de los diarios para seguir acompañando a todos los que están en sintonía. El diario La Nación, en su tapa, Miguel Báez asume como nuevo titular de la ANDE. Ejecutivo dispone cambio en estratégica identidad. A ver. Visita a Bax Cartes, alinea a empresarios a seguir creyendo en el país. Metrobús, tribunal admite la imputación contra Arnaldo Wins, dice. Camilo apuesta al Centro Histórico para la Transformación Azucena. Chile, Israel y Brasil, los que mejor pagan por la carne paraguaya, dice. Repudian dicho de Lula sobre la guerra de la Triple Alianza. Titulación hecha por Rivas fue irregular, sostiene abogado. Bueno, seguimos en el especial de la mañana. El diario La Tribuna, fideicomiso del IPS con el Banco Atlas fue modificado sin autorización. El Estado pide perdón por el crimen de Leguizamón. Miguel Báez asume en la ANDE con el cambio de la matriz en la mira y destaca una suba de tarifas. Unánime repudio de la clase política ante expresiones del presidente del Brasil sobre la guerra de la Triple Alianza. Bueno, seguimos en el especial de la mañana. Ya pasaron 35 minutos de las 8 de la mañana.

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1: 39 minutos pasaron ya de la hora 8 de la mañana, 8:39. Así con ustedes aquí en nuestro especial de la mañana. Franguiño una panela con Guillermo y Santiago aquí en nuestro programa, acompañando a todos. Y seguimos con la tapa de los diarios en la presentación, como siempre, de la escribanía Arévalo Avezada de Cruces San Alberto, gracias a la escribana Mirta de Jesús Arévalo de Avezada. 0983-609-523, el número telefónico de la escribana. IP, Agencia de Información Paraguaya, habla ANDE en cara, proceso de diversificación y atracción de inversiones en energía. Peña designa nuevo presidente de la empresa estatal para fortalecer rol, dice. Agricultura familiar con ingreso por más de 670 millones en 3 años. Inversión de casi 1.600 millones de guaraníes en equipo de UTI y cirugía para el hospital de Itauguá. Estado cumple obligación internacional y pide disculpas públicas a familia de Santiago Leguizamón. Gobierno entrega insumo para impulsar la producción porcina entre productores de Tobatín, dice también la tapa de este diario. El diario 660 AM de Ciudad del Este, Peña designa a Miguel Báez Reyes al frente de la ANDE tras renuncia de Félix Sosa. Bibliobús Semillas de Futuro recorrerá 3 distritos del Alto Paraná, dice en el informe que tenemos en mesa de trabajo. Golpe al tráfico de arma, hallan arsenal oculto en Presidente Franco. Fiscalía imputa a adolescente brasileño detenido con 120 kilos de marihuana. Nuevas medidas se regirán en el Puente de la Integración desde el 3 de agosto, dice también 660 AM en su tapa. Seguimos así acompañando a todos los que están en sintonía del programa desde varios lugares de nuestro territorio. Enseguida vamos a ir desarrollando las noticias.

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1: 50 minutos pasaron ya de las 8 de la mañana. 8 con 50 minutos.
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1: El dólar está a 5.950 guaraníes en la compra, 6.030 guaraníes en la venta. Real, 1.130 guaraníes en la compra, 1.170 guaraníes en la venta. Peso argentino, 3,4 guaraníes en la compra, 3,8 guaraníes en la venta. Euro, 6.930 guaraníes en la compra, 7.300 guaraníes en la venta. Dólar por real, 5,15 en la compra, 5,30 para la venta. Seguimos, presunta trata adolescente de Santaní desaparecida en la Expo, es rescatada y cae un argentino, dice en una de las noticias. Hallan 311 kilos de marihuana en vehículo importado desde Estados Unidos, dice. Gremio de la ANDE sostendrá costo justo de la energía ante nuevo presidente de la ANDE. Bueno, ahí está entonces en el especial de la mañana. Seguimos, 52 minutos pasaron ya de las 8 de la mañana.

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1: 58 minutos pasaron ya de las 8 de la mañana. Vamos despidiendo el bloque de la música brasileña para ingresar en el bloque de baladas románticas Erea. Aquí en nuestro especial de la mañana, hoy voy a estar con ustedes hasta las 10 de la mañana para recuperar los días perdidos, ¿verdad? Sería bueno, ¿eh? Seguimos.
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1: Señor, gracias por permitir.

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1: 28 minutos pasaron ya de las 9 de la mañana, 9 con 28 minutos. Hoy martes 28 de julio del año 2026. Así acompañando a cada uno de ustedes, a todos los que están en sintonía. 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A comprar este gran bingo de la fiesta del colono, sí señores. Y que tú pañas en dormir, Ramonita Vera Arer, dice María de Primero de Mayo. Gracias, María de Primero de Mayo, en sintonía del programa. 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Gracias al sobrino ahí por estar con nosotros, Sí. A ver. Falta algo. ¿Qué tenemos por ahí, compañero?
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1: Y bien, vamos al pronóstico del tiempo. La temperatura actual es de 24 grados, la sensación térmica 26 grados ya, soleado. Se espera un cielo soleado, la temperatura máxima será

de 30 grados. Viento soplando a 15 kilómetros por hora, humedad del 69%, la visibilidad normal 20 kilómetros. Y vamos al pronóstico extendido que nos indica la Dirección Nacional de Meteorología para estos 3 días. Para hoy, cálido, cielo parcialmente nublado a nublado, vientos moderados del norte, lluvias dispersas. La temperatura va a subir a 29 grados. Para el miércoles, cálido, cielo mayormente nublado, vientos del norte, luego del sur, lluvias dispersas con ocasionales tormentas eléctricas, mínima 19, máxima 27 grados la temperatura. El jueves, cálido, fresco a cálido, cielo mayormente nublado, vientos variables, luego del noreste, lluvias dispersas con ocasionales tormentas eléctricas, 18 la mínima, 27 la máxima en cuanto a la temperatura. Bueno, presunta trata de adolescente de Santaní desaparecida en la Expo. Es rescatada y cae un argentino, dice la noticia que presentamos gracias a la escribanía Arévalo Avezada de Cruces San Alberto. La Policía Nacional reportó el rescate de una adolescente de 17 años oriunda de Santaní, quien desapareció el viernes en la Expo Mariano Roque Alonso. La joven fue hallada en la camioneta de un ciudadano argentino en la costanera de Asunción. Agentes del Departamento contra Trata de Personas rescataron a una adolescente de 17 años que aparentemente fue raptada por un ciudadano argentino el viernes pasado en el predio de la Expo de Mariano Roque Alonso. La joven fue localizada recién anoche en la costanera norte, en el interior de una camioneta que estaba al mando de un hombre de nacionalidad argentina de 56 años, identificado como Fernando Morán. El hombre quedó detenido en el procedimiento policial. Las autoridades incautaron en su poder 2,3 gramos de cocaína, un oso de peluche tamaño grande, prenda de vestir, entre otras evidencias, reveló a Radio Monumental 1080 AM el comisario Humberto Aquino, jefe del Departamento contra Trata de Personas de la Policía Nacional. El abogado Jorge Álvarez, que presenta legalmente a la familia de la adolescente, explicó que la misma emisora radial, que la adolescente es oriunda de Santaní, departamento de San Pedro, y que llegó hasta Central para visitar la Expo en Mariano Roque Alonso con un grupo de amigas. Reveló que en ese interín la madre de la adolescente la llamó por teléfono, pero que la supuesta víctima no atendía. Insistieron y allí contestó con un hombre con tono extranjero, quien pidió supuestamente que dejen de molestar porque la joven no quería regresar a su casa. Nos dimos cuenta de que este ciudadano fue quien respondía a los mensajes a la familia, expresó el profesional del derecho a la misma radioemisora. Bueno, seguimos. Enseguida más. Hallan 311 kilos de marihuana envuelta en vehículos importados de Estados Unidos. Seguimos. 35 minutos pasaron ya de la hora 9 de la mañana.

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1: Bueno, 7, 8 y 9 de agosto, la gran fiesta del colono se viene con todo, con todo, con todo. Sí, señores, la gran fiesta del colono. Aquí en General Díaz, kilómetro 42, la fiesta más grande de la zona norte del Alto Paraná se viene llegando, llegando y llegando. En la semana del 7, 8 y 9 de agosto ya va a ser fiesta total aquí en General Díaz, ¿sí? Porque ya van a estar con el montaje de los stands, los preparativos y mucho más. Aquí en General Díaz, kilómetro 42. Hallan 311 kilos de marihuana en vehículo importado de Estados Unidos, dice la noticia. Enseguida vamos a estar compartiendo con ustedes. Gremio de la ANDE sostendrá costo justo de la energía ante nuevo presidente de la entidad. Bueno, 39 minutos pasaron ya de la hora 9 de la mañana, hoy martes 28 de julio. Enseguida, desarrollando otras noticias.

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vamos a tocar un poco de la palabra de Dios. Encontramos siete palabras muy especial, siete nombres muy especial. Hay diferencia al pronunciar, pero en la acción son iguales. Como hombre de Dios antes de Cristo, lleno del Espíritu Santo, llegó aquel Cristo. Bueno, Él es el Mesías, el ungido, levantado por medio del Espíritu de Dios, como habla y como dice en la palabra de Juan capítulo 1, versículo 41. También habla en Lucas capítulo 4, versículo 18. El mismo Jesús dijo: el Espíritu de Dios está sobre mí. Él me ha ungido. Nosotros tenemos que tener el Espíritu de Dios, y del Espíritu sale el Santo, para que uno pueda tener la unción, para que uno pueda tener el aceite, y por medio del Espíritu Santo vamos a hablar en este mundo, en esta tierra. Piensa, amigos y amiga, de tal y de tal cosa. Bueno, siete nombres, siete palabras, al pronunciar hay diferencia, pero en la acción no hay diferencia, son iguales. Bueno, encontramos hombres de Dios antes de Cristo. Después verdaderamente llegó aquel Jesús, aquel Cristo, aquel Mesías, bueno, lleno del Espíritu Santo. Y aquellos hombres antes de Cristo, que fueron hombres de Dios lleno del Espíritu Santo, tiene que vivir y estar en este mundo, en esta tierra, porque esto verdaderamente es la voluntad de aquel Dios Todopoderoso. Pasa el tiempo de aquel Cristo, llega y queda los apóstoles, bueno, hombre reprobada en este mundo, en esta tierra, hombre por medio del Espíritu Santo, y por medio del Espíritu Santo hablan al mundo. Bueno, tú puedes pensar y analizar de tal y de tales cosas. Pasa el tiempo de los apóstoles. Bueno, nosotros llamamos una de las cosas muy interesantes, cristiano, aquel que bebe el agua en su vida, aguanta el agua, que es la presencia del Santo en su vida, porque da verdaderamente a la carne tribulación. Pero si aguantamos, bebemos y vamos a limpiar nuestra inmundicia, porque nosotros tenemos un cuerpo pecaminoso, un cuerpo muerto, un cuerpo inmundo, y nosotros tenemos que lavar y purificar. Bueno, como habla y como dice en Apocalipsis capítulo 3, versículo 18. También llega la palabra Esmirna, como habla y como dice en Apocalipsis capítulo 2, versículo 8 al 11. Bueno, tiene de todo, de la cosa celestial, para predicar y hablar de la palabra de Dios. Nosotros tenemos que aguantar la presencia del Espíritu Santo en nuestra vida. Después, automáticamente encontramos ya dos olivos. Bueno, tiene que aguantar y producir la presencia de Dios en su vida para predicar al mundo la verdad. Como habla y como dice en Apocalipsis capítulo 11, versículo 3 al 4, automáticamente después encontramos varón, un hombre de Dios que tiene el aceite en su vida, que tiene esa ropa celestial en su vida, esa ropa blanca en su vida, como habla y como dice en Daniel capítulo 12, versículo 7. También habla en Apocalipsis capítulo 12, versículo 1 al 5. Y también encontramos en Apocalipsis capítulo 10, versículo 1 en adelante, su ministerio, cómo tiene que predicar y hablar. Entonces, amigos y amigas, encontramos siete palabras, siete nombres. Al pronunciar es diferente, pero la acción son iguales. Hombre de Dios lleno del Espíritu Santo. Dos, encontramos el Mesías, el Cristo. Tres, encontramos los apóstoles. Cuatro, encontramos cristiano que bebe el agua de vida en su vida. Cinco, encontramos Esmirna. Bueno, tú puedes pensar y analizar de tal y de tal cosa. El número 6, encontramos olivos que aguanta y produce verdaderamente en su vida el Espíritu Santo para predicar la verdad hacia el mundo. El último, el número 7, encontramos varón, el hijo varón de aquel Jesucristo. Ahí nosotros encontramos algo muy importante, porque aquel que tiene esa ropa blanca, esa ropa espiritual, lleno del Espíritu Santo, es como los ángeles del cielo. Por esa razón lleva esta palabra ángel y ángeles, porque Dios levanta siete hombres para predicar la verdad
y sale de las siete iglesias de aquel Jesús, como habla y como dice en Apocalipsis capítulo 1, versículo 13. También habla en Apocalipsis capítulo 8, versículo 6 en adelante, siete hombres de Dios para tocar la trompeta, para hablar de la verdad. También son los libros que aclaran el juicio de Dios en este mundo, en esta tierra, como habla y como dice en Apocalipsis capítulo 20, versículo 12 en adelante. Y nosotros tenemos que pensar un poco de tal y de tal cosa. Nosotros tenemos que tener en nuestra vida el Espíritu Santo, y el Espíritu Santo tiene que salir de nuestra vida, como habla y como dice en la palabra de Juan capítulo 7, versículo 38. Bueno, de nuestra vida tiene que salir esa agua limpia para el mundo. Así también habla en Daniel capítulo 12, versículo 7, que tiene esa ropa celestial, entonces tiene el aceite y está sobre el río, porque de ello tiene que salir el agua de vida para la gente del mundo. Y vamos a una pausa.

Tocamos y hablamos de cosas muy importantes. Entonces encontramos siete nombres, siete palabras, y hemos estudiado juntos para que uno pueda comprender y entender. Al pronunciar hay diferencia, pero la acción son iguales. Entonces nosotros tenemos que estar en cada acción de nombre, en cada acción de la palabra. Tenemos que ser mensajero de Dios, lleno del Espíritu Santo, para hablar de la verdad, de la palabra bíblica hacia el mundo. Y el último encontramos entonces, varón, que es de aquel Jesucristo, porque es el Hijo de Jesucristo, porque viene esto entonces en generaciones, viene de Dios. Dios es manantial de vida, es fuente de vida. Nosotros tenemos que estar pegados por Dios, como aquel Cristo de la gloria está pegado entonces con Dios, y nosotros tenemos que estar pegados con Dios por remedio de la presencia del Espíritu Santo. Este hombre de Dios, este hombre de aquel Jesucristo, porque él entró o levantó en este mundo, en esta tierra, el hijo varón de aquel Jesucristo, en la obra de Dios en este mundo, en esta tierra. Como habla y como dice en Apocalipsis capítulo 10, versículo 1 al 11. Bueno, ahí vemos entonces lo que Pablo profetizó. Se tocará la trompeta, él dijo. Bueno, se predicará entonces la palabra bíblica, y se predicó. Siete hombres de Dios salen de las siete iglesias de aquel Jesucristo. El último, que es el número siete, es el varón, hijo varón de aquel Jesucristo. Jesucristo levantó para que pueda aclarar la parte del Apocalipsis, como habla y como dice en Apocalipsis capítulo 10, versículo 1 al 11. Nosotros tenemos que profetizar, hablar, decir a la gente del mundo, viene esto y aquello. Nosotros tenemos en nuestra mano, en nuestro brazo, un librito abierto que contiene la palabra de Dios. Y de esto tenemos que sacar palabras, voces para el mundo, para la gente del mundo. Bueno, hemos leído juntos, hemos tocado entonces de tales y de tales cosas. Verdaderamente son los libros, estos siete hombres de Dios, hombres guiados por medio del Santo, da las aclaraciones en el mundo, las aclaraciones del juicio de aquel Dios Todopoderoso, como habla y como dice en Apocalipsis capítulo 20, versículo 12. Encontramos entonces tales y tales cosas, porque esto nosotros tenemos que ver en el mundo. Bueno, viene entonces aquel Jesús, aquel Jesucristo, sobre el caballo blanco, viene para poner fin, porque en este mundo se toca la trompeta, se habla de la verdad, se abre verdaderamente los libros, porque se dan el juicio de Dios a través y por medio de las predicaciones. También hay otro libro, que es el libro del Cordero, como habla y como dice en Apocalipsis capítulo 21, versículo 27, que es el Santo. Nosotros tenemos que tener el Santo para que uno pueda estar registrada en el libro de la vida. El Santo tiene que morar en nuestra vida, como lo hizo aquel Jesús. Nosotros tenemos que mostrar en nuestra vida tal y tal cosa. ¿Qué cosa es verdad lo que tocamos y hablamos y estudiamos juntos? Porque esto es bueno, esto es lindo, esto es hermoso. Pero la obra y la obra del hijo varón encontramos entonces en Apocalipsis capítulo 2, versículo 8 al 11. Y en este cuadro, en Apocalipsis capítulo 18, versículo 1 y 21, hace el juicio final hacia el mundo, predicando la verdad como está registrada dentro de la Biblia. Porque el hombre que predica la verdad, se ve su gloria, su grandeza, alumbra hacia la tierra. Significa la gente del mundo recibe el conocimiento y el entendimiento de la verdad, para que pueda entonces preparar su vida, para que pueda salir de este abismo. Y vamos a una pausa.

tocamos y hablamos de cosas muy importantes. Esto es bueno, esto es cosa buena. Hay que pensar de una cosa. Nosotros, la familia, en una palabra, los padres, entonces tiene que educar a su familia por medio de la palabra bíblica, como habla y como dice en Efesios capítulo 6, versículo 4. Ahí encontramos entonces la palabra de Dios para los padres. Bueno, los padres tienen que criar y educar por medio de la palabra bíblica a su familia, a su generación, para que la familia, la generación, un día sea algo en este mundo, en esta tierra. Verdaderamente, el hombre de Dios, el varón, el hijo varón, que tiene esa ropa blanca, que tiene la unción, que tiene el aceite, predican la verdad, y el mundo verdaderamente recibe su gloria, recibe su grandeza, porque alumbra en este mundo, da aclaraciones de la palabra bíblica y del Apocalipsis, y la gente recibe verdaderamente conforme como está dentro de la Biblia, porque el hombre que predica la parte del Apocalipsis automáticamente predica como está, como corresponde en este libro que lleva por nombre la Santa Biblia. Verdaderamente, amigos y amigas, piensa, analiza de tal y de tal cosa, y el varón muestra cómo es la nueva creación de aquel Dios Todopoderoso. Nosotros, los seres humanos, aquello que tiene el Espíritu Santo, va a ser como ángeles de arriba del cielo, y este Hijo de Dios, Hijo de Jesucristo, el varón, hijo varón, muestra la creación de Dios como los ángeles, porque tiene esa ropa celestial, esa ropa blanca, y predica verdaderamente la palabra de Dios como Dios quiere. Bueno, tú puedes pensar y analizar de tal y de tales cosas. Encontramos en Daniel capítulo 12, versículo 7, entonces dos hombres con la ropa blanca sobre el río. Entonces encontramos los dos olivos, como habla y como dice en Apocalipsis capítulo 11, versículo 3 en adelante. Tiene esa ropa blanca porque tiene el aceite, tiene la unción, porque tiene el santo en su vida. Bueno, tú puedes pensar y analizar de tal y de tal cosa. Esa ropa blanca, esa ropa celestial, brilloso, nosotros tenemos que tener en nuestra vida. Para que uno pueda conseguir tal y tal cosa, están en el campo de Dios, en la obra de Dios. Nosotros tenemos que buscar esos alimentos espirituales, esa bebida espiritual, dice en 1 de Corintios capítulo 10, versículo 2 al 4. Como aquel Cristo de la gloria, como los apóstoles, como la iglesia Esmirna, verdaderamente, amigos y amigas, como habla y como dice en Apocalipsis capítulo 7, versículo 2. Bueno, nosotros tenemos que tener el sello del Dios vivo en nuestra vida para tener esa ropa blanca. Tú puedes pensar, amigos y amigas, hablamos de cosas muy especiales. En aquel tiempo, entonces, antes de Cristo, hombre de Dios lleno del Espíritu Santo. Y nosotros tenemos que vivir como vivió ese hombre de Dios, como vivió aquel Jesús, como vivió los apóstoles, como habla y como dice en Primera de Juan capítulo 2, versículo 6. Tenemos que andar como fue, como anduvo aquel Cristo de la gloria en este mundo, en esta tierra. Porque nosotros tenemos que ser parte y miembro de Cristo. Porque el poder de Dios tiene que estar en nuestra vida. Porque este viene de Dios, dice en Daniel capítulo 7, versículo 9 y 10.

tocamos y hablamos de cosas muy importantes. Encontramos dentro de la Biblia, encontramos en carta a los Romanos capítulo 8, versículo 14, para que uno pueda ser hijo de Dios, tiene que estar lleno del Espíritu Santo, lleno del poder de Dios, y el Espíritu Santo va a guiar a la persona para predicar la verdad, como lo hizo con aquel Jesús. Jesús dijo en su palabra, en la palabra de Lucas capítulo 4, versículo 18, el Espíritu del Señor está sobre mí, Él me ha ungido para dar cosa buena a la gente del mundo. Y nosotros tenemos que buscar en nuestra vida el Espíritu Santo para que uno pueda predicar la verdad al mundo. Porque el Espíritu Santo hablará por medio de nuestra boca hacia el mundo. Amigos y amigas, piensa de tal y de tal cosa. Vamos a ver entonces el ministerio del varón, del Hijo varón de Jesucristo. Encontramos en Apocalipsis capítulo 18, versículo 1, la gente del mundo recibe el conocimiento de la palabra bíblica por medio de la boca de un señor. Bueno, la gente recibe conocimiento y entendimiento, bueno, de la verdad por medio de la boca del Hijo varón de aquel Jesucristo. Uno puede pensar y analizar de tal y de tal cosa. Encontramos en el versículo 21, bueno, este ángel es poderoso, aguantó muchas cosas en su vida y también mostró verdaderamente el trabajo de Dios en su vida. Y en este cuadro encontramos como una gran piedra de molino y lo arrojó en el mar, diciendo con el mismo ímpetu, será derribada Babilonia, la gran ciudad, y nunca

colonia a través y por medio de nuestro hecho. Nosotros vivimos como habla y como dice en Apocalipsis capítulo 18, versículo 1 al 24. Verdaderamente, amigos y amigas, piensa de tales y de tales cosas. Hablamos de cosas muy importantes. Aquellos hombres que están al poder, y en este cuadro dice, con el mismo ímpetu, bueno, ellos ponen sus leyes, ponen su fuerza sobre la gente del mundo. También Dios dijo en su palabra, con la misma carga, también va a bajar sobre ellos. Dios su ira no va a tener compasión de la gente del mundo, porque la gente del mundo se colocan al poder y los religiosos en su iglesia, pero nunca tiene compasión por nadie, nunca tiene misericordia por nadie, nunca da la palabra de Dios como está, como corresponde en este libro que lleva por nombre la Santa Biblia, la Sagrada Biblia. Así que amigos y amiga, piensa de tal y de tal cosa. Para predicar entonces cuesta, amigo querido. Pero tenemos que predicar, tenemos que anunciar, tenemos que profetizar. Profeticen, dice aquel Dios Todopoderoso. Hablar de la palabra bíblica, de lo que viene, de lo que va a pasar en este mundo, en esta tierra. Si tenemos amor en nuestra vida, si tenemos el amor de Dios en nuestra vida, que es el Cristo, tenemos que anunciar, mostrar el amor que

tocamos y hablamos de cosas muy importantes. Entonces el ángel, con su poder, es poderoso para predicar la verdad, para aguantar lo que viene sobre él. Encontramos en Apocalipsis capítulo 10, versículo 1, el Hijo de aquel Jesucristo, que tiene el pacto con Dios y con Cristo de la gloria, y tiene en su brazo el librito abierto para predicar lo que registra dentro de la Biblia, para anunciar la verdad al mundo, para anunciar la palabra bíblica hacia el mundo. Encontramos entonces en este cuadro, en Apocalipsis capítulo 10, versículo 1 en adelante, el ángel fuerte, verdaderamente sobre su cabeza entonces está algo que es el pacto con Dios y con Jesucristo para anunciar la verdad. Es uno de los olivos que está lleno de la presencia del Santo. Tiene

el aceite en su vida, tiene el fuego de Dios en su vida, como habla y como dice en Hebreo capítulo 1, versículo 7. Verdaderamente, amigos y amiga, piensa de tal y de tales cosas. Lo que mostró a quién, a Juan, lo que va a pasar en estos últimos tiempos. Juan vino a este tiempo por medio del Espíritu Santo, porque el Espíritu Santo le agarró, le tomó, le mostró lo que va a pasar en estos últimos tiempos en visión. El Espíritu Santo le mostró cómo habla y cómo dice en Apocalipsis capítulo 1, versículo 1 y 2 y 10. Cuando Juan decía en su palabra, yo estaba en el día del Señor, porque aquel y aquel Jesucristo está haciendo su obra, su trabajo, bueno, en este mundo, en esta tierra, porque Él es el que habla a la gente del mundo. Él es el que pone sus leyes en este mundo, en esta tierra. Y nosotros encontramos en Apocalipsis capítulo 18, versículo 21, la gente del mundo que se colocan al poder y las religiones que ponen caos al mundo. Bueno, Dios dijo en su palabra, con la misma fuerza, carga que hace ellos, bueno, de Dios recibirá también en esas condiciones, sin pontera, sin misericordia. Automáticamente, amigos y amiga, piensa de tal y de tal cosa. Encontramos en Apocalipsis capítulo 10, versículo 1 en adelante, encontramos en la mano de un ángel, en la mano de un Señor, en la mano del Hijo de aquel Jesucristo, entonces, un librito abierto. Librito es la Sagrada Biblia, la Santa Biblia, abierto. Automáticamente su conocimiento está ya en el mundo. Como habla y como dice en Apocalipsis capítulo 18, versículo 1. La gente del mundo recibe el conocimiento de la verdad por medio de la boca de un Señor que tiene en su brazo, en su mano, un librito abierto. Verdaderamente habla de aquí para allá, predica de aquí para allá. Entonces, cuando éste predica, se anuncia la parte del Apocalipsis. La gente del mundo recibe el conocimiento, el entendimiento, por medio de la boca de un hombre que predica la verdad, que tiene esa ropa blanca en su vida, que tiene esa vestidura blanca, porque esto viene de Dios, de Cristo, para nosotros, dice en Apocalipsis capítulo 3, versículo 18. También habla en Apocalipsis capítulo 22, versículo 1 y 2 en adelante. Tú puedes pensar y analizar de tal y de tales cosas. Nosotros encontramos en Apocalipsis capítulo 11, versículo 4. Bueno, esto verdaderamente es algo muy interesante, porque son testigos y son los dos olivos, como habla y como dice en Daniel capítulo 12, versículo 7. Tiene esa ropa blanca para hablar de la verdad hacia el mundo. Bueno, nosotros encontramos en el Evangelio, según San Juan capítulo 7, versículo 38, de nuestra vida, de nuestro interior, tiene que salir esa agua limpia para nuestro hermano, para nuestro pedazo. Bueno, tú puedes pensar y analizar de tal y de tal cosa, y vamos a una pausa.

tocamos y hablamos de cosas muy importantes. Esto es algo muy interesante para aquello que quiera pensar por su vida, si quiere preparar su vida para salir de este abismo. Nosotros tenemos que salir de este lugar, de este abismo, pero solamente el Espíritu Santo puede levantar nuestra vida. Las religiones que hay en el mundo son vanidades, pero la presencia del Espíritu Santo va a dar salvación, vida y vida en abundancia a cada ser humano si quiere buscar la presencia del Espíritu Santo en su vida. Bueno, hablamos, tocamos entonces de una cosa linda y hermosísima. Encontramos entonces 7 nombres. Al pronunciar es diferente, pero en la acción son iguales. Bueno, tú tienes que pensar y analizar de tal y de tal cosa. El hombre tiene que pensar y analizar tal y tal cosa. Antes de Cristo, hombre de Dios lleno del Espíritu Santo. Llegó el Mesías, el Cristo, el ungido. Bueno, tiene el Espíritu Santo como habla y como dice en la palabra de Lucas capítulo 4, versículo 18. Llegó entonces el Mesías como habla y como dice en la palabra de Juan capítulo 1, versículo 41. Después automáticamente quedan los apóstoles. Bueno, son hombres llenos del Espíritu Santo, llenos del poder de Dios. Automáticamente nosotros hemos estudiado junto la palabra de Dios. Llega la palabra cristiano. Bueno, uno tiene que beber el agua de vida, como habla y como dice en Apocalipsis capítulo 3, versículo 18. Nosotros tenemos que comprar de aquel Cristo de la gloria. Es decir, tenemos que buscar y aguantar en nuestra vida, porque da la carne tribulación, pero tenemos que aguantar. Encontramos Esmirna. Bueno, la misma cosa en los sufrimientos, en la predicación. Encontramos 2 olivos. Bueno, esto tiene el aceite para hablar de la verdad al mundo. Aguantan en su vida la presencia del Espíritu Santo, la presencia del Santo en su vida. Producen una palabra porque aguanta para dar a su hermano entonces la verdad en su lugar. Y en medio de estos 2 sale, bueno, otro que es el hijo Aarón de aquel Jesucristo. Uno puede pensar y analizar de tal y de tal cosa, porque este ya tiene, bueno, esa ropa celestial como los ángeles. Ya ha aguantado la presencia del Santo en su vida, porque Dios es vida. Él es fuente de vida, manantial de vida, y nosotros tenemos que beber, como habla y como dice en Daniel capítulo 7, versículo 9 y 10. Tiene esa ropa blanca, tiene el sello de aquel Dios Todopoderoso en su vida, como habla y como dice en Apocalipsis capítulo 7, versículo 2. Entonces, amigos y amiga, piensa de tal y de tal cosa, porque hablamos de cosas muy importantes. Encontramos en Apocalipsis capítulo 1, versículo 1 y 2, la revelación, el Apocalipsis. Apocalipsis es algo muy interesante para nosotros. La revelación de aquel Jesucristo, porque Dios, su Padre, le dio. Pero este verdaderamente dio a quien, a su hijo varón, que mostró a Juan, y Juan escribió hace cuestión de 2000 años. Y hoy nosotros aclaramos la verdad, aclaramos la palabra bíblica al bien de la gente que anda en este mundo, en esta tierra. Este hijo de Dios, este hijo de Jesucristo, que se llama el hijo varón, varón, entonces, firme la voluntad de aquel Cristo de la gloria en el campo de Dios, en la obra de Dios. Varonilmente muestra entonces fuerza, capacidad, fuerza entonces en su vida. Me muestra al mundo el poder que tiene, y esto viene de arriba de nuestro Padre Celestial. Tocamos y hablamos entonces, se tocará la trompeta, dijo aquel Pablo. Y encontramos en Apocalipsis capítulo 8, versículo 6, 7 hombres de Dios son los libros guiados por remedio del Santo para dar entonces a la gente del mundo el conocimiento y entendimiento del juicio de Dios, y también cómo uno puede tener entonces en su vida la salvación, la vida y la vida en abundancia. Entonces, amigos y amigas, tocamos y hablamos de cosas muy importantes. Los libros se abren en este mundo, en esta tierra.
y el libro del Cordero, que es el Santo. Bueno, a través y por medio del Santo aquel Jesús habló en este mundo, en esta tierra. Y este siete hombre de Dios, a través y por medio del Santo, habla en este mundo, en esta tierra. Son los libros, porque se abre en este mundo en una palabra, porque predica a ello. Bueno, anuncia a ello el juicio de Dios como es, y la salvación de Dios como es. Tener el Espíritu Santo para que uno pueda limpiar y purificar su inmundicia. Nosotros estamos muertos en este mundo, en esta tierra. Tenemos un cuerpo pecaminoso, un cuerpo inmundo, un cuerpo muerto. Nosotros tenemos que pasar de muerte a vida. Hablamos de cosas muy importantes, hablamos de cosas muy interesantes. ¿Y por qué no quedamos así? Que Dios se le bendiga.

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